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Poison con Nothing But The Good Times. Un tema que aparece en algún Guitar Hero. No sé si vos habrás, digamos, jugado al Guitar Hero, que es el juego ese que se juega con las guitarras en la Play. Creo que ya pasó de moda. Yo lo tenía, jugaba con mi hija y nos sentíamos rockstars, pero en realidad estábamos jugando en la habitación frente al televisor. OMD, ahora con Sailing on the Seven Seas, año 1991 para, bueno, un clásico más en el playlist de este fin de semana.

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1: Stray Cats con G's Sexy, este temazo del año 1983, lo que escuchábamos, y ahora nos metemos con All Right de Jamiroquai, este grupo británico de funk y acid jazz que incluye matices de música disco y otras sonoridades, un poco de electrónica y demás. Acá están sonando en Planeta 80.

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redes sociales abiertas y habilitadas para que te puedas comunicar. Arroba Qué Buena Música OK en Facebook y arroba Buena Música OK en Twitter. Seguimos escuchando clásicos, seguimos conectados con los recuerdos y viene, bueno, no es cualquier cosa. Iron Maiden con su clásico Can I Play With Madness del año 1988, lo que escuchábamos recién. Ahora avanzamos, nos encontramos con otro clásico en un estilo completamente diferente. Nos vamos al año 1974 y nos encontramos con Barry White, este cantante estadounidense de género rhythm and blues y soul, caracterizado por su timbre bajo barítono, grave y ronco. Ganó 3 premios Grammy y varios reconocimientos por su estilo varonil, romántico y sensual. Aquí está él, es Barry White, haciendo You Are the First, the Last, My Everything.

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Robin Beck con The First Time, la primera vez, temazo y gran recuerdo que viene a este playlist que compartimos con vos en la radio.

En el año 1991 apareció un disco de Alice Cooper, sí, el rockero, que se hizo de varios amigos, invitó a varios amigos al estudio. Seguramente hubo ensayos previos y grabaron un disco donde participan un montón de estrellas del rock de aquel momento. Es este disco del 91 que se llama Hey Stupid, es un discazo realmente de Alice Cooper y que te estábamos presentando justamente la canción que da nombre a ese disco. Búscalo, escúchalo, porque te va a gustar, sobre todo si tenés 40, te va a conectar con el sonido del rock de aquellos años. Sí, nos metemos ahora con Bon Jovi, pero en una canción mucho más nueva, de hecho es del año 2016, sí, y que viene con este temazo que se llama Knockout.

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Somebody es una canción de rock que fue escrita por Bryan Adams y Gene Balance para el cuarto álbum de estudio de Bryan Adams, que se llama Reckless, del año 84. Acá está sonando nuestro programa y nos metemos ahora con Jacko. Sí, amigos, es Michael Jackson haciendo Smooth Criminal.

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Grandes canciones, grandes recuerdos, buenos momentos y sobre todo un gran programa de radio que te acompaña. Taylor Dane con With Every Beat of My Heart, recién. Y Sweet Not Sister viene ahora con I'm the Same Girl.

Planeta 80. Esta es una canción escrita e interpretada originalmente por Nick Carmen. Fue lanzada como corte dos veces, una para su primer álbum de estudio en 1990 y luego como un remix en 2004. El inicio del tema está inspirado en A Little Respect de Erasure. ¿Sabías vos? Bueno, I Promise Myself, amigos, tuvo que reconocerlo Nick Carmen en algún momento, que le dijeron: me parece que tu canción se parece a otra que es bastante conocida, ojo con eso. Bueno, y Nick Carmen salió a decir eso, ¿no? También hubo una cosa así con Coldplay en algún momento, con alguna canción de Coldplay. Bueno, Nick Carmen haciendo I Promise Myself.

Bueno, I promise myself, amigos, tuvo que reconocerlo. Nick Carmine en algún momento que le dijeron, me parece que tu canción se parece a otra, que es bastante conocida, ojo con eso. Bueno, y Nick Carmine salió a decir eso, ¿no? También hubo una cosa así con Coldplay, en algún momento con alguna canción de Coldplay. Bueno, Nick Carmine haciendo I promise myself.

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abrimos las redes sociales, que en realidad siempre están abiertas, siempre están disponibles, pero bueno, te estoy recordando nuestras redes sociales, @quebuenamusicaok en Facebook, @buenamusicaok en Twitter. Amigos, Jeff Leppard con Falling del año 1983 y ahora Van Halen con Drops Dead Legs del año 1983. También nos quedamos ahí en el corazón de los 80 escuchando clásicos.

Stephen Bishop es un cantautor, actor y guitarrista estadounidense. Su canción It Might Be You fue una de las que llegó a las listas top 100, alcanzando el puesto número 25 en el año 1983.

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Cerramos el programa del día de hoy. Gente, gracias a todos por haber estado con nosotros, por haberse quedado escuchando la radio. Sí, fueron buenas canciones. Gran playlist hizo nuestro amigo Andrés Aimón en la puesta en el aire. Un gran trabajo en la producción de Fernando Sturzenegger. Como siempre, el toque especial de Carlos Alvera en la voz en off. Y soy Pablo Sturzenegger, estuve conduciendo, estuve estas 3 horas. Y es mi deber, mi obligación y mi deseo que nos encontremos la próxima para seguir escuchando clásicos, amigos. Te dejo con Crocus y Let This Love Begin, amigos. Chau, chau.

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0: Hace rato que quería hacer un video para hablar sobre el señor Alfredo Cotto. ¿Cómo hizo para transformarse de un simple carnicero a uno de los reyes del supermercadismo? Llegó a ser uno de los tres principales empleadores privados del país, con una cadena de más de 120 sucursales. Y eso que lo tentaron con varios cientos de millones de verdes para comprarle la empresa. Tiene negocios en China, Dubái, Estados Unidos, España, porque no solo gana plata con los supermercados. Hace poco inauguró una mega torre de lujo en Miami con la que te regalan un Aston Martin con el departamento. Pero ese mismo empresario exitoso y rico también tuvo polémicas. Desde su famosa pelea con Néstor Kirchner y el famoso señor Cotto, yo lo conozco. Sin embargo, el hecho más recordado es el arsenal de armas y granadas que le encontraron en una sucursal de Caballito en 2016. Todo esto lo vamos a ver acá en este video. ¿Cómo hizo Alfredo el carnicero para convertirse en Cotto, el empresario? ¿Cuáles son hoy los negocios de la familia y de la empresa? ¿En qué momento creció tanto para ser la principal cadena nacional de supermercados? Y esto es solo la intro, así que agárrense. Hola, mi nombre es Javier Ledesma y hoy quiero que hablemos de Cotto. ¡Vamos! Mi primer recuerdo de Cotto no es muy positivo, porque yo vivía con mi familia en Monroe y en un momento iban a instalar una mega sucursal del supermercado ahí. Me acuerdo que en el barrio no estaba muy a favor, porque había como mucho almacén de gente que conocías del barrio también. Y hace poco mi amigo Cuti me contó que Guillermo Francos era el abogado de los vecinos que estaban en contra del Cotto. Nada, dato de color. En fin, a nadie le importa esto, así que vayamos a lo nuestro. La cadena de supermercados Cotto nació en Mar de Ajó en 1987, justo en un momento clave del rubro. Porque en los 80 bien empezó a venir los grandes nombres de la industria, como Jumbo, Carrefour. Y en los 90 esto se profundizó con la llegada de cadenas súper importantes. Apareció Walmart en el 95, la española Día y la francesa Auchan en el 97, además de la ola de compras de empresas nacionales por parte de gigantes globales. Pero bueno, eso lo vamos a ver más en detalle un poquito más adelante. En ese clima de boom del supermercadismo, Cotto se convirtió en un jugador clave del ecosistema local. Creció principalmente en la ciudad y en la provincia de Buenos Aires con sus hiper y supermercados. Hoy Cotto tiene en total 121 sucursales, de las cuales 111 están en terreno porteño y bonaerense. Y de todos esos, solo 8 son mini mercados, tipo local de cercanía. El resto se reparten 7 en Santa Fe y 1 en Entre Ríos, otro en Mendoza y otro en Neuquén. La cadena más grande ahora en el país es la española Día, con más de 1000 sucursales. Pero bueno, ellos también laburan mucho con franquicias y el resto tienen todos locales propios, es distinto. El ranking sigue con Carrefour, con más de 600 sucursales, y después viene Grupo Cencosud, con más de 270 entre Jumbo, Disco y Bea. Hasta hace 10 años, Cotto era la cadena argentina más grande. Sin embargo, hace poco lo superó la Anónima, de la familia Brown, que tiene más de 170 sucursales. Igual no compiten mucho, ¿no? Porque no tienen la misma zona de influencia. No obstante, para entender cómo Cotto se convirtió en una empresa que factura más de 2.000 millones de dólares, hay que conocer a la persona detrás de la marca. Alfredo Cotto nació el 9 de octubre de 1941 en una familia de inmigrantes españoles que se dedicaban al negocio de la carne. Su padre, Joaquín, tenía una carnicería sobre la calle San Martín y desde chico su hijo fue aprendiendo el oficio. Ya de pibito recorría el mercado de Retiro, veía cómo faenaban, aprendía sobre hacienda, sobre comercio. Esa fue su universidad, por así decirlo. Y Alfredito se dio cuenta que gran parte de la plata se la llevaba el matarife. Así que se armó un negocio como abastecedor de carne, no solo para la carnicería de su padre, sino para otras carnicerías. Después se volvió matarife abastecedor y creció mucho con venta mayorista. Al comprar directo de Hacienda, faenar y después distribuir, él conseguía precios súper bajos. Hasta que en 1970 decidió darle un giro a esta idea. En ese momento los grandes supermercados eran pocos, porque estaban los Minimax de los Rockefeller o supermercados Norte de la familia Gil. La mayoría de los comercios eran unifunción, es decir, una verdulería, una carnicería, un almacén. Así que en 1970 fundó Carnicerías Integradas Cotto Sociedad Anónima. Pero no lo hizo solo, porque en la sociedad también estaban Gloria, su esposa, su padre Joaquín y otros miembros de la familia. En verdad, Alfredo quería ponerle de nombre Carnicerías Martín Fierro, pero fue su madre la que lo convenció de ponerle su apellido. Cuestión que de a poco la cadena fue creciendo, sumando locales, productos de almacén. En total llegó a tener más de 40 sucursales, todas en esquinas y con el famoso logo del Matarife con el delantal ensangrentado abrazando a la vaca, que no se entiende por qué está contenta la vaca, ¿no? O sea, alguien que me lo explique, es muy rara esa imagen. Este vínculo de Coto con el negocio de la carne no terminó cuando abrió el supermercado, porque hoy son dueños de 3 frigoríficos y uno de los principales productores de carne vacuna del país. Según los últimos datos, en 2023 faenó más de 430.000 cabezas bovinas. Además de esto, tiene producción avícola, porcina, y desde fines de los 90 también empezaron a exportar carne y cuero, y ahora tienen proyectos en China, en Dubái y muchos mercados más. Volviendo a la historia, como dije, en los 80 habían empezado a llegar grandes cadenas como Jumbo y Carrefour. Así que Don Coto decidió lanzarse al negocio y en 1987 abrió su primer supermercado Coto en Mar de Ajó. Ese mismo año abrió una segunda sucursal en Florida, provincia de Buenos Aires. El tema es que en 1989 el gobierno de Carlos Menem modificó la ley de inversiones extranjeras y eso le abrió la puerta del mercado argentino a las grandes corpos. Entonces Coto dijo: che, si estos vienen nos van a pintar la cara, hay que meter plata si queremos crecer. Así que encaró una gran estrategia para expandir su empresa. En el 91 se quedó con varias sucursales del Hogar Obrero. En el 93 sumó patios de comidas. También se quedó con el Shopping Spinetto en Balvanera. Además, no nos olvidemos que en el 91 había salido la ley de convertibilidad. Un dólar, un peso. Y en el 94 Coto había conseguido un crédito de 60 millones pesos dólar para poder financiar toda su expansión. Con esa guita, por ejemplo, absorbieron los supermercados Acasuso en zona norte y armaron un centro de distribución de 150.000 metros cuadrados. Con ese préstamo, Coto se puso dulce y después le pidió uno de 100 palos a Lehman Brothers en el 98 y después uno de 175 millones a un grupo de bancos en abril de 2001. Ese plan le permitió llegar a 1998 como uno de los jugadores más importantes del rubro. Era el tercer empleador más grande del país con 11.000 trabajadores y ya contaba con 64 sucursales. Comparemos esto con otro caso local y de Buenos Aires. Cuando el grupo Excel compra los supermercados Norte en el 96, la cadena tenía 25 sucursales y unos 6.500 empleados. O sea, Coto ya lo había triplicado en tamaño y tenía 20 años menos en el mercado. Pero en esa época, por lo bajo, se decía que Coto era el testaferro de Menem, que era toda una pantalla para manejarle la guita. Aunque el empresario siempre lo desmintió y se reía un poco de eso cuando hacía las notas.
1: Pero no es tu socio. Mira, vos sabés una cosa, me gustaría. Y si me recibiera, se lo propongo. O sea, lo que estaba buscando yo era un capitalista.
0: Todo este plan que Coto se había imaginado para cuando llegaran las grandes corpos se cristalizó en 1995, cuando empezaron a llegar efectivamente las multinacionales. Además de la llegada de Walmart, Día y Auchan, también hubo una serie de compras millonarias. Porque Excel pagó 215 millones de dólares por Norte en el 96, después le vendió un 49% por 400 palos verdes a la francesa Promodés, que al final se fusionó con Carrefour en el 99. Ese mismo año, Excel y Promodés pusieron 600 palos verdes por Casa Tía. Y en el 98, la holandesa Holt se quedó con Disco y Casino compró Grupo Libertad. Es más, se dice que en el 99, Walmart le ofreció más de 1.000 millones de dólares a Coto para comprarle la empresa, pero bueno, él rechazó la oferta. En fin, como verán, la industria estaba bastante convulsionada y porque el negocio crecía un montón. Según el INDEC, el rubro supermercadista pasó de mover 5.000 millones de pesos en el 92 a 14.000 millones de pesos en el 98. Entonces, Coto necesitaba guita para poder pelear en el sector. Por eso pedía tanto préstamo. Incluso también en el 99 tuvo la idea de sacar la empresa a la bolsa, pero al final lo dio de baja. El tema es que la economía entró en recesión, caída del consumo. Y con la salida de la convertibilidad de estos préstamos que estaban uno a uno peso dólar, pasaron a estar 100% en dólares. Y la empresa facturaba en pesos. ¿Se acuerdan del préstamo de los 175 palos en abril de 2001 a un grupo de bancos? Bueno, en 2002 se cayó la convertibilidad y ahí Coto entró en problemas. Encima, los supermercados fueron uno de los grandes focos de saqueos durante la crisis de diciembre. Y se cuenta que Coto armó a sus empleados con palos, con cosas de jardinería para poder defender a las sucursales de estos saqueos. Cuestión que la mayoría de los bancos vendieron esa deuda que tenían con Coto y ahí arrancó otro tipo de negociación. Pero Alfredo lo cuenta mucho mejor que yo y además, le juro, no tiene desperdicio.
2: En el año 2001 nos dijeron: ¿cuánto debe? 175 millones de pesos. No, Alfredito, son 775 millones de dólares. Mi señora, que me llamaba estadista, no le digo lo que me dijo, pero me dijo: boludo, default técnico. Viene JP Morgan, Citibank, lo puedo decir, ya estoy amortizado, ya prescribió. El resto vendió la deuda a los fondos Cuervo. Fondos Cuervo queda mal. puede haber alguno acá que se acuerde o no. Fondos de inversión. Si no, mi amigo Mario Quintana va a decir, yo no soy fondo a los cuervos. Viene, aparece un cordobés. ¿Saben que le diga el cordobés? Era cordobés, tenía la tonada. Dice, no, no se hagan problema, la deuda de Coto la tengo yo. Había negociado muy bien con los bancos. Eso es un negocio. ¿Dónde estaba yo? ¿Cortando milanesa?
3: Recién en 2007, Coto logró terminar de reestructurar esa deuda. Y en el medio empezó a levantar un poco el perfil. Porque en 2004 agarró varios terrenos que Norte había dejado porque no podía pagar el alquiler o le parecía muy caro. En 2003, Coto fue el gran cacique de la división dentro de la industria supermercadista. Lo que pasó es que muchas de las grandes cadenas rompieron con la Cámara de Supermercados, que era el ente oficial, y crearon la Asociación de Supermercados Unidos con Coto como presidente. De un lado estaban Alfredo, la Anónima, Walmart, Jumbo, Disco, y del otro estaba Carrefour, que había quedado solo con los supermercados del interior. ¿Eso cómo terminó? Bueno, con Carrefour sumándose a la ASU en 2008. Era más cantado que muchachos. Y para mí esa levantada de perfil culminó con la pelea con Néstor Kirchner en 2005 y esta recordada frase.
4: Señor Coto, yo lo conozco muy bien a usted y sé cómo trabaja en los bolsillos de las argentinas.
3: ¿Qué había pasado? Bueno, resulta que ese año Alfredo Coto era el presidente de IDEA, que es como una mega entidad de empresarios que todos los años arma un coloquio en Mar del Plata. En el evento de 2005 se mencionó que desde IDEA los empresarios veían una inflación mucho más alta de la proyectada. Entonces Kirchner salió a responderle a Coto de manera personalizada, pero él dicen que no había dicho nada. Esto se solucionó rápido igual, porque al poco tiempo se juntaron y Kirchner le dio un crédito con el Banco Nación para ayudarlo con la deuda. Así que al toque.
2: Bueno, ahí lo desarmamos ahí un poquito. Ante semejante tentación le dimos la mano. Qué buen presidente, qué bárbaro venía.
3: Pero como en toda empresa patriarcal y personalista, para que salgan las cosas bien, solamente se puede confiar en la familia. Y en los negocios de Coto aparecen varias personas de su círculo íntimo, en lo que es la cúpula. De por sí, Gloria, su esposa, es un personaje clave que formó parte desde la fundación de la empresa y maneja todo con Alfredo. Después está su hijo mayor, Germán, que nació en 1970 y tuvo varios roles. Empezó como comprador de bebidas, también estuvo a cargo de la zona de juegos, de los locales y de llevar el negocio a Shanghái. Pero desde hace un tiempo es titular de G&G, que es como la empresa inmobiliaria que es la encargada de desarrollar todos esos negocios para la familia en Miami y en Madrid. En 2014 invirtieron 125 millones de dólares en un terreno en Bahía Biscayne, en Miami, y ahí armaron una torre de lujo de 66 pisos en sociedad con Aston Martin, la automotriz. Búsquenlo, se llama Aston Martin Residences. Se caen de culo, les juro. También está metida en el negocio su otra hija, Sofía Coto, que en su momento laburaba en G&G, pero hace un tiempo también está enfocada en Coto Europa, haciendo todo lo que es el negocio de exportación de carne y cueros allá. Y Alejandra Coto, otra de sus hijas, tiene un rol distinto dentro de la industria, porque con su marido Luis Videla fundaron la cadena Costumbres Argentinas y tienen una fábrica de panificados con la que abastecían a muchas cadenas de supermercados, entre ellas Coto. Claro, la sociedad Coto Sixa está conformada por dos sociedades, que son Familia Coto e Inversora Coto, cuyos accionistas son Alfredo, Gloria y sus cuatro hijos. Sí, hay un cuarto hijo, Matías Coto, pero la verdad, les soy sincero, no tengo ni idea qué hace en la empresa, así que perdón. Después de reestructurar la deuda, la compañía volvió al ruedo con nuevos proyectos. Por ejemplo, compró una bodega para poder sacar sus propios vinos, firma Alfredo Coto. Empujó también sus marcas como Top House y también sacó un negocio de turismo, Coto Viaje, pero después lo liquidó en 2016. Hizo un intento en 2008 de lanzarse en Córdoba, después también intentó en 2012, en 2016, pero nunca llegó a abrir. Es como su Moby Dick, tiene el cucú ahí entre ceja y ceja y no puede darle, no hay con qué. Igual el mercado del interior nunca fue el fuerte de la cadena. Como ya vimos, tiene varios en Santa Fe y después algunos ahí perdidos, uno por provincia. Mientras tanto, en Buenos Aires siguió creciendo, pero no al mismo ritmo. Entre el 87 y el 98, Coto abrió un promedio de 6 sucursales por año y desde ahí hasta el 2024 empezó a abrir un promedio de 2 sucursales por año, aprox. Más allá de las aperturas y las inversiones, la noticia que quedó más marcada de los últimos años es la del Arsenal. En agosto de 2016, a partir de una denuncia anónima, allanaron una sucursal de Coto en Paysandú al 1800 y encontraron armas como para ir a la guerra. Había 200 granadas, 27 fierros, gases lacrimógenos, silenciadores, chalecos antibalas. Por esto, Alfredo y Germán Coto fueron procesados por tenencia ilegítima de explosivos a acopio de arma de fuego y varios cargos más. En 2022 fueron sobreseídos bajo el argumento de que al ser una empresa grande ellos no podían saber todo lo que pasaba. Sin embargo, en abril de 2023 la Cámara Federal de Casación anuló esa resolución y pidió volver a analizar la causa. Este es el caso más resonante no relacionado a los supermercados del que fue noticia. Aunque también está la clausura del supermercado en La Matanza, ¿se acuerdan? En plena pandemia que salió él mismo a amotinarse en el local para pelearse con Fernando Espinosa, el intendente de La Matanza. Porque dicen que Fernando Espinosa también ya venía frenándole una mega obra que tiene Isidro Casanova hace como 10 años. En fin, después salió más en los medios por alguna inauguración, alguna inversión. En 2018 compró el frigorífico Matievich en Santa Fe y al año siguiente invirtió 25 millones de dólares para sumar producción. Hace poco puso 30 palos para un mega coto en Nordelta y otros 13 para uno en Cariló. Además, va a abrir su primera sucursal en Mar del Plata en 2025. Pero el último gran anuncio no lo dio él, porque Eduardo Elstein contó que con Alfredo Coto están desarrollando el edificio del Plata, que es un proyecto inmobiliario ahí sobre la 9 de julio que va a tener más de 700 departamentos residenciales. Y también tiene otros desarrollos dando vuelta, en Neuquén y en Rosario. Y así fue como este carnicero que empezó laburando con su viejo cuando era chico construyó un imperio de supermercados, con más de 100 locales, frigoríficos, torres en Madrid, en Miami, y una fortuna de más de 500 millones de dólares entre todos sus negocios. Ahora ustedes ya conocen su historia y así terminamos por hoy. Esto fue todo, espero que les haya gustado porque cumplí alguna de las promesas que les venía debiendo hace tiempo. Y de nuevo, estoy muy feliz con cómo está saliendo el canal, que espero que también ustedes estén contentos con todo el contenido. Así que yo no tengo nada más para decirles, nosotros nos vemos la próxima.
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pero muy buenas a todos, ¿qué tal? Bienvenidos a Rock de las Pampas, comenzamos este primer fin de semana de septiembre del 2026 con Estelares, haciendo Las Arañas, una de las últimas canciones, de las últimas producciones lanzadas por la banda platense. Y bueno amigos, espero que estén todos muy bien. Como ya saben, estamos en la versión extendida del fin de semana, 3 horas haciendo lo mejor del rock nacional, y por supuesto que no estoy solo, estoy acompañado de Marcos, que está en la operación, de Pablo Sturzenegger, que está en la coordinación general, y bueno, yo soy Valentín Cuño, que voy a ser la persona encargada de hablar y molestarlos en toda esta jornada. Ahora continuaremos con un temón del 88 de Andrés Calamaro. Lo que sigue es Cartas sin marcar. Amigos y amigas, gracias por estar y a disfrutar de esta selección de canciones de este fin de semana.

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1: Pasaba Árbol con Canciones, tema del año 2006. Y ahora continuaremos con una canción que se lanzó como adelanto de Xavier. Un tema que se grabó en los estudios Ray Blea con una sonoridad volcada al funk setentoso. El videoclip oficial fue filmado enteramente en formato de Super 8 durante su gira por México. Y bueno, estamos hablando del artista Emmanuel Orbiller, que así va sonando con Negra Mon Amour.

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2: Ella se perdió. Todos espero que estén disfrutando mucho de esta selección de canciones, de esta versión extendida de este fin de semana, el primero de septiembre de este mes. Para mí el mejor mes de todo el año, porque bueno, es mi cumpleaños, es el cumpleaños de mi novia, así que bueno, es un mes realmente para celebrar. Además hay mucha energía y alegría y colores, septiembre es único. Bueno, no lo quiero interrumpir más, escuchemos ahora a Pedro Aznar haciendo Ella se perdió.

del 2021, así sonaba Airbag con Pensamientos, una canción infaltable en esta selección de canciones. Igual, no te vayas, porque ahora vamos a continuar con este tema del 84 de Charly García. Llega Cerca de la Revolución.

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1: Esta canción que escuchabas fue producida junto a Tweety González y es una versión que conectó de inmediato con las nuevas audiencias del circuito electrónico alternativo bonaerense. Y es un tema que se lanzó el año pasado. Estamos hablando de Benito Cerati haciendo La Paz de los Cementerios, versión extendida. Y bueno, nos vamos al año 1986, bien a lo retro, porque llega Sobrecarga, la banda haciendo Conexión París.

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1: Acá, firmes para disfrutar de este día de mucho rock, de esta versión extendida de Rock de las Pampas. Y ahora te traemos a Los Rodríguez con Me Estás Atrapando Otra Vez.

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4: Hablamos de bandas que no pueden faltar en esta selección de canciones. Estamos hablando de Ataque 77, por supuesto, místicos del rock, que en este caso va a sonar con El Ángel de la Bicicleta.

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1: Y esto que sonaba se llama El Otro Yo, haciendo Platón. Y mientras llegaba al final acá en la radio, no te vayas porque vamos a escuchar a la banda Indios con un tema que lanzaron en el año 2019. Así va empezando con...
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1: Él ya estaba ahí.

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1: Ricardo Mollo transformó el folclore de Atahualpa Yupanqui en un pilar del álbum La Era de la Boludez. Grabado en Estados Unidos con producción de Gustavo Santaolalla, se convirtió en rotación obligada para la FM Noventosa. Y por supuesto que lo que escuchábamos se llama El Arriero de Divididos. Y mientras pasaba este temón clásico, nos vamos a quedar en esa década, en la década del 90, porque ahora te traemos a Os Paralamas 2 Suceso con Track Track.

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1: Amigos, espero que estén disfrutando mucho de este primer fin de semana de septiembre del 2026. Nosotros acá seguimos firmes para seguir acompañándolos con muchas más canciones y te traemos este timón romántico para dedicar. Te doy unos segundos para que vayas a elegir a esa persona en el celular, si tenés la posibilidad, si estás manejando no lo hagas, y dedícale este tema porque llega Las Pastillas del Abuelo con Rompecabezas de Amor.

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3: Está hablando y acompañando en esta versión extendida del fin de semana de Rock de las Pampas es Valentín Cunio y los invito a que me sigan en Instagram. Me encuentran como Valen Cunio. Ahí van a poder ver mi contenido y mucho más. Ahora escuchemos a la banda Suprafónicos haciendo Bye Bye.

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1: Y llegaba a su final, Felicidades, canción del 2008 de Cuentos Borgianos. Igual, no te vayas, porque ahora continuaremos con un tema grabado en Nueva York y es un corte que fusionó ritmos caribeños con bases urbanas bajo la producción de Cachorro López. Salió en simultáneo con un videoclip grabado íntegramente en las calles del barrio neoyorquino de Brooklyn. Y lo que vamos a escuchar ahora es Freak de Vicentico.

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1: Pasaba la banda Flema con Si te vas, canción del 2024. No te vayas a retirar de esta radio, no vayas a cambiar de dial, porque ahora te traemos este clásico de tour. Llega Pasos al Costado.

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1: Y se iba despidiendo Banda Los Chinos haciendo Cállame. Y mientras llegaba a su final, ahora vamos a continuar con un tema, con un artista, quiero decir, que nació en la escena del hip hop subterráneo cordobés. Y es un track que sumó una producción independiente en estudios locales. La difusión digital en plataformas de streaming catapultó la canción directo al circuito de festivales urbanos del interior. Y lo estamos por presentar es a Henry haciendo

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5: Ando con esta selección de canciones de este primer fin de semana de septiembre del 2026. No va a faltar este tema de la banda uruguaya. Escuchemos Ese Maldito Momento de No Te Va a Gustar.

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1: 90, canción lanzada en el 2024 por 1915. Qué quilombo de años, ¿no? Pero bueno, así se llama la canción y así se llama la banda. Ahora vamos con un tema vamos con un tema que se pasó en 1999. Cerati hace Paseo Inmoral.

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Disfrutaba hacer Rock del Gato, un clásico de los Ratones Paranoicos que no podía faltar en este fin de semana de Rock de las Pampas. Y ahora continuaremos con un tema registrado durante la celebración de los 15 años en el Teatro de Verano de Montevideo para 11 Tiros. Este tema plasmó la fusión uruguaya de ska y punk. Esta toma en directo que vamos a escuchar ingresó rápidamente a los rankings radiales argentinos. Y lo que escucharemos es a 11 Tiros haciendo Maldición.

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1: Hablamos de bandas de reggae que no pueden faltar en esta selección de canciones. Estamos hablando de ellos, los pioneros, los Cafres, haciendo El Silencio.

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3: Fanáticos del rock bien pisado, escúchenme bien, pongan atención porque te vamos a traer a La Renga con Cuando Estés Acá. Subí el volumen.

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1: Pador, bueno, un temón que pertenece al álbum Agujero Interior, en donde la banda Virus grabó este track bajo la supervisión del productor Michel Peyronel. La difusión masiva en radio de este sonido New Wave consolidó el quiebre generacional en el rock posterior a Malvinas. Y bueno, así sonaba el probador de Virus entonces, y ahora estamos con una banda que fue contemporánea y muy buena también a la vez. Llega Soda Stereo haciendo Vita Set.

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1: Iba finalizando la Bersuit Vergara Bat haciendo Late en Bolas, canción del 2007. Y ahora vamos 4 años para atrás, al año 2003, en donde Las Pelotas sonaban con Esperando el Milagro.

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1: Amigas, espero que estén disfrutando mucho de este primer fin de semana de septiembre. Todavía nos quedan un par de temas en el repertorio, pero bueno, ya vamos transitando el último cuarto de lo que queda de programa. Y ahora escucharemos a la banda Sponsors haciendo Hay que bancar.

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Recién escuchabas en la radio esa Corvex haciendo Alto Viaje, con un tema lanzado el año pasado. Y nos vamos a quedar en el 2025, porque ahora continuaremos con un tema que marcó la volcada de la artista cordobesa hacia el pop rock. Con producción de Matías Flores y Lorenzo Sass, las guitarras filosas y baterías reales impulsaron su viralización inmediata en TikTok antes del lanzamiento oficial. Y estamos hablando de Morena, que así suena con Típico.

Ti iba finalizando Ultra Liviano, canción del 2024 de Cielo Raso. Y bueno, mientras llegaba al subfinal esta canción, les tengo que contar que este primer fin de semana de septiembre del 2026 también está terminando. Gracias a todos por estar del otro lado, por ser parte de Rock de las Pampas. No se olviden que nosotros de lunes a viernes estamos todos los días, así que los esperamos con nuestras 2 horas habituales semanales. Hoy nos vamos a despedir con La Torre haciendo Estamos en Acción. Es decir, que hoy finalizamos con un clásico. Amigos y amigas, gracias por estar. Gracias Marcos por estar en la operación. Gracias Pablito Sturzenegger por estar en la coordinación general. Y nos encontraremos el lunes, amigos. Chau, chau.

Pampas. No se olviden que nosotros de lunes a viernes estamos todos los días, así que los esperamos con nuestras 2 horas habituales semanales. Hoy nos vamos a despedir con La Torre haciendo Estamos en Acción. Es decir, que hoy finalizamos con un clásico. Amigos y amigas, gracias por estar. Gracias Marcos por estar en la operación. Gracias Pablito Sturzenegger por estar en la coordinación general. Y nos encontraremos el lunes, amigos. Chau, chau.

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Nosotros, como siempre, acompañándolos con nuestras baladas pop en español de otras décadas, de otras épocas. Lindos recuerdos que también te hacen compañía en este fin de semana. 1000 canciones no te iba a fallar. Fin de semana y acá estamos nosotros con este equipo firme. En los controles, Nacho, ya lo veo, lo saludo. También está Pablo Sturzenegger en la producción. Mi nombre es Ana Córdoba. ¿Y vos? ¿Quién sos? ¿Quién estará del otro lado escuchándonos? ¿Quién se engancha con esta edición Weekend? Bueno, Pedro Capó nos trajo la fiesta y se viene mucho más. Hay un playlist súper interesante para recorrer y recordar lindos recuerdos. Nos quedamos ahora con la China, lo que dicen de mí. Escuchamos esta especie de catarsis que hace la China Suárez en el arranque. Pero quédate que hay más. Lo

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1: Acá estamos. Fin de semana, primer fin de septiembre, lo inauguramos de esta manera con una y mil canciones. Y claro, balada incluida en el álbum Dejarte de Amar, de Cien Los Camila Mientes. Año 2010, para una canción que se convirtió en uno de los mayores éxitos de aquel año y obtuvo también un Grammy Latino como mejor canción del año. Nosotros dejamos esta historia de traición y desengaño y nos vamos a lo que trae Alejandro Sanz en este arranque. Nos quedamos con Nuestro Amor Será Leyenda.
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1: Una y mil canciones, te acompañamos en tu fin de semana. ¿Te acordás del disco Fijación Oral Volumen 1? Bueno, escuchemos a Shakira y Alejandro Sanz. Con

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Tiziano Ferro, te tomaré una foto, decía él, año 2007. El italiano, que está presente también en este Unimil Canciones, en este repaso en donde seguimos viajando en el tiempo y por diferentes melodías, diferentes países. Nos vamos ahora al sonido de Café Quijano, Nada de Na, año 2001, parte de la Taberna del Buda, disfrútalo.

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1: Banda argentina, Dharma y Flora, acá los teníamos con este tema que se lanzó en plena pandemia, justamente en junio de 2020, y marca un cambio musical, alejándose del rock psicodélico de su álbum debut para apostar por ritmos más bailables, funky y también retro. Infieles, los despedíamos y nos vamos ahora al 2007. Quédate en una y mil canciones que llega Vanessa Martín con Aún no te has ido.
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1: Alejandro Lerner, a tu lado, año 2023, ¿lo escuchamos? Quédate, no te muevas del dial, que Una y mil canciones sigue así.

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1: Pero me acuerdo de ti y nosotros nos acordamos de este y de tantos otros temas. Por eso estamos acá en Una y Mil Canciones reunidos para seguir disfrutando de tantos éxitos de otras épocas. Cristina Aguilera, la escuchamos.

Nelly Furtado y Juanes haciendo fotografía, año 2010. Después de esta foto, nos vamos al 2003 para recordar a alguien que ya no está presente entre nosotros, pero nos ha dejado un gran, gran legado. Ella se llama Soraya. Seguramente la recordás con este

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fin de semana de septiembre, cómo venimos, cómo le estás pasando. Después contame lo que tengas ganas. Ya sabes, vía Instagram, ahí te espero. Manuel Carrasco, Morat, hasta por la mañana. Y se viene ahora Ana Guerra, cantante española nacida en el 94, que alcanzó gran popularidad tras su participación en Operación Triunfo de 2017. Ella nos trae este ¿Qué sabrán? Y la escuchamos.

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1: Arroba Ana La Córdoba por si querés mandarme algún DM, algún mensajito vía Instagram. Ahí te espero para que conectemos lo que tengas ganas. Llega a Terciopelados, Baracunata.

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1: Amores Prohibidos, Juanes, año 2022, linda canción que también es parte del playlist de hoy.

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1: Los románticos no pueden faltar. Esto es parte de Mi vida sin tu amor, año 1999, producción melódica, letra cargada de emoción y la voz de Cristian Castro. Si viene Natalia Lafourcade, nos vamos a este éxito en el 2000.

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avanzamos en este fin de semana acompañándote en tus tareas, si estás descansando, trabajando, haciendo deportes, lo que sea, estudiando también, ¿por qué no? Quédate, te decimos lo mismo que dice Axel, que te quedes acá en Uni Mil Canciones porque se viene Sebastián Yatra, Aitana, claro, juntos haciendo las dudas.

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1: Ruggero nos dice ya fue, y nosotros, dejando atrás al italiano, nos metemos de lleno en este Dispuesto a Amarte. Así se llama este disco, lanzado en 2006, y este que se convirtió en uno de los temas más destacados de esta producción. Luciano Pereira nos trae Celos.

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2: Andrés Calamaro, buena suerte y hasta luego. Año 1996, viajamos en el tiempo para escucharlo.

en otra época, ¿o no? La soledad, la solitudine, decía también en su versión en italiano, claro. Acá la tenemos en español, porque Laura Pausini es políglota, ella te habla todos los idiomas, casi todos, ¿eh? Se viene Cheyenne ahora y tú te vas.

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1: Está de más decir que es la mexicana, obviamente, Thalía. 4 décadas de trayectoria, bueno, un gran reconocimiento internacional. Acá tenemos a alguien que ha vendido más de 25 millones de discos y recibió, bueno, como te decía, múltiples premios internacionales. Entre el mar y una estrella, Thalía. Y ahora nos vamos... Ah, no, nos quedamos acá, en México. Seguimos con otra mexicana, Juli Venegas, que nos trae Me Voy.

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1: ¿La estás pasando bien? ¿Te gusta el programa? ¿Lo que quieras contarme? Te tiro una vez más mi Instagram, @analacordoba. Ahí te espero. Llega Pablo Alborán y María Becerra. Se juntan para cantarnos este Amigos.

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1: Seguridad Social. Quiero tener tu presencia. Quédate en Una y Mil Canciones, que hay mucho más.

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